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Estás disfrutando de este programa sin comerciales. Escuchábamos a los mitos de España, Air Supply, los chicanos, Queen, los Struck y ahora los Mustang con la versión al español de la canción de los Beatles, Obla di Obla da. 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Y continuamos porque viene Chicago, los Buki, los Freddy's, los Pasteles Verdes, Los Ángeles, el grupo de España, Men at Work, los Corazones Solitarios, Culture Club y su éxito Karma Karma León, y muchos más aquí en Onda Grupera. Sigan disfrutando nuestra música para ustedes. Estamos enviando saludos con mucho gusto para Edwin García, también para Luis Antonio Bernal Cárdenas y Jesús Alexander, para Vicky Sabillón.

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Amigos, estamos enviando saludos y queremos invitar a todos ustedes que han sido músicos o son músicos a que formen parte de Onda Grupera, el show de Tony Franco. Busque así nuestro grupo en Facebook, Onda Grupera, el show de Tony Franco. Para Esther García, para Carlos Sevilla Sánchez, mi compadre del grupo Trío Sonora, que también ha estado con grandes instituciones musicales. Un saludito para George Mena, para Víctor Nava, para Chalo Campos. Un saludito para todos y cada uno de ustedes. Continuamos.

Tremendo éxito de Los Ángeles Negros. Escuchamos también al grupo Survivor, Los Rebeldes del Rock, Los Corazones Solitarios, entre otros. Amigos, quiero continuar con los saludos para nuestros amigos miembros del grupo Onda Grupera, el show de Tony Franco. Así lo encuentras en Facebook. Únete a este grupo si has sido músico o si sigues siendo músico, y puedes encontrar y saludar a tus colegas de diferentes grupos musicales. Quiero enviar un saludo para el ex cantante de Los Condes, Wilfrido Rodríguez, para Lenin García, excelente tecladista y también es un gran productor. Le envío un cariñoso saludo para Lenin, para Víctor Mendoza, un saludito para Chava Cortés, para Víctor Manuel Nava, excelente cantante, para Rosalba Torres, para el locutor Pepe Reyes, amigazo, un abrazo para ti, para Jorge Medrano y su estimada familia allá en el estado de Texas, originarios de Guanajuato, para el cantante Agustín Villegas de Los Solitarios y para Daniel López, también un saludito para ellos, para Vicente Salcido, también tecladista de Miguel Ángel y sus Demonios y varias otras organizaciones musicales, para Héctor Chiquis Gómez, el bajista fundador del grupo La Cruz de Tijuana, y para el colega Enrique El Cora Galindo, para Rudy Flores, acordeonista de Los Humildes y ahora también sigue vigente con su propio grupo musical, para Guillermo Lynch, cantante de Los Ángeles Negros, para mi buen amigo Raúl Hortal Torrijos, para Roberto Argüello, un gran amigo y también un gran emprendedor, para Rubén Villa, y un saludo también para todos los grupos musicales y los integrantes de los diferentes grupos musicales que nos escuchan. Y recuerden que pueden enviar su música con un servidor, tony@elshowdetonyfranco.com. Envíenos su música por MP3. Qué sencillo, ¿verdad? A esa hora, antes teníamos que recorrer con nuestros discos y cuidarlos del sol, porque si ibas a las emisoras de Phoenix y no los cuidabas, se pandeaban todos. En las tortillas aquellas de 45 revoluciones y los long plays. Bueno, amigos, continuamos con los recuerdos, con estas canciones, cuando entramos a la recta final de nuestro programa, y queremos agradecer a Chemo Cell Repair por hacer posible este programa sin comerciales. 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Vamos a terminar nuestro programa con los Chicanos, The Temptations, Bronco, los Muecas.

Amigos, despedimos el programa con este grupo musical muy conocido por todos ustedes. El grupo musical de los Polifacéticos. Esperamos que disfruten la música que hemos traído a ustedes aquí en nuestro programa Onda Grupera. Por su atención, muchísimas gracias.

0: Muy lejos.
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Amigos, bienvenidos a su programa Los Grandes Años del Rock and Roll. Y hoy vamos a descubrir cuál es la canción número uno de las 100 mejores canciones de rock and roll de todos los tiempos. En este conteo final que hemos estado haciendo en estas últimas semanas, iniciamos, como ustedes recordarán, desde la posición número 100 y hoy tenemos las 10 últimas canciones, tanto en inglés como en español. Empezaremos desde la posición número 10 hasta llegar a la número 1. Así que acompáñanos porque en breve estaremos trayéndote a ti las 10 mejores canciones de todos los tiempos. Mientras tanto, aquí están los Creedence Clearwater Revival y Hey Tonight.

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Un saludito hasta Guatemala para Josefina Barrientos y su familia, que Josefina siempre disfruta de nuestros programas diferentes, pero sobre todo en los grandes años del rock and roll, y vamos a dedicarle varios temas en este pupurrí de rock and roll de los 60s, que es uno de sus favoritos.

acompañándote, llegando a las últimas 10 canciones, las mejores 10 de todos los tiempos. ¿Cuáles son? Bueno, empezamos con la lista. Está del álbum de 1994, el álbum El Nervio del Volcán. Este grupo, formado en el Distrito Federal en 1987 y que obtuvieron gran fama durante los 80s y también mediados de los 90s. Los integrantes originales consistían de Saúl Hernández, Alejandro Markovich, Sabo Romo, Alfonso André y Diego Herrera. Después se integraron varios otros en el transcurso de los años. Y de ese álbum sale este tema en la posición número 10 de las mejores canciones de todos los tiempos en nuestro conteo, desde la canción número 100 hasta la número 1. Y hoy vamos a llegar a esa posición privilegiada. Con ustedes, Caifanes, en la posición número 10. Y el tema... ¡Afuera!

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Esta es la número 10, Caifanes, afuera.

Escuchábamos a Caifanes presentándonos el tema número 10. Y nos vamos a la lista en inglés. Un compositor, escritor, conocido como el genio Ray Charles Robinson, americano, que se nos fuera un 10 de junio, precisamente el día de mi cumpleaños, un 10 de junio 2000, del año 2004, desapareció de este mundo, dejando un gran legado musical en Beverly Hills, California, Ray Charles. Y Ray Charles compuso una canción, imagínense ustedes, una canción que ustedes componen sobre la marcha, sin ponerse a pensar en la letra, sin ponerse a pensar en la música. Déjenme contar la historia de este tema. La gente se volvía loca, les encantaba el de este tema, que Charles compuso delante del público a finales de 1958. Él y su orquesta de Rhythm and Blues estaban tocando en un maratón de baile en una pequeña ciudad cerca de Pittsburgh. A Ray Charles se agotó su repertorio al final del segundo set. Ya no había más canciones que habían practicado para esa presentación. Entonces se sentó al piano, le dijo a la banda que lo siguiera y al grupo de vocalistas femeninas que le acompañaban, las Rylettes, que repitieran todo lo que él dijera. Y esto viene de la experiencia que tenía Ray Charles de la música religiosa, la música conocida como gospel, donde los pastores de una iglesia en determinado momento alababan a Dios, decían una alabanza y la gente de la iglesia les contestaba. Pues basándose en esa experiencia, Ray Charles, este genio de sentado al piano, simplemente le dio estas indicaciones a sus vocalistas y a la orquesta a la que la acompañaba, y salió esta canción, la cual después fue grabada. Pero realmente esta canción, titulada What I'd Say, lo que yo diría, no era más que un puñado de estrofas sueltas e inconexas cuando Charles la grabó el 18 de febrero de 1959. Pero este genio supo aprovechar la fuerza de la música gospel, la música religiosa que él conocía también, para llegar a estar en la posición número 10 con este tema, que fue muy bien escuchado a finales, a principios de los 60s. La número 10, aquí en el show de Tony Franco. What I Say, Ray Charles.

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What I Say, posición número 10, va rumbo a descubrir la canción número 1 de todos los tiempos del rock and roll. Nos vamos a la posición número 9 ahora en la lista de canciones en español. Un grupo musical formado en Guadalajara, Jalisco. Este grupo integrado actualmente por Fer Olvera, por Alex González en la batería, el guitarrista Sergio Ballín y el bajista Juan Calleros, originarios de Guadalajara, Jalisco, que formaron el grupo Maná, que nos ha dejado un legado de muchas canciones, muchos éxitos. En la posición número 9, damas y caballeros, les presentamos una historia de amor rockera, algo que sucedió en el Muelle de San Blas. Así se titula esta melodía en la posición número 9.

Un tema que se sigue escuchando a través de los años con Maná en el Muelle de San Blas. Por cierto, una de mis canciones favoritas de este grupo musical de Guadalajara, Jalisco. La siguiente canción, que ocupa la posición número 9, le rodea una nube de sensaciones diferentes, ya que esta canción, el productor pensó que esta canción no tenía ningún significado. No la quería grabar. El grupo musical que la grabó, después su compositor y cantante no la quería cantar ya. Y al final de 3 años que duró este grupo musical Nirvana, del cual estamos hablando, juntos, el compositor de ese tema que les vamos a presentar, lamentablemente, se quitó la vida. Y precisamente el productor Butch Vig, cuando oyó Smells Like Teen Spirit, que así se llama este tema con Nirvana, Smells Like Teen Spirit. Yo me acuerdo cuando escuché Nirvana, el nombre Nirvana por primera vez, pensé que era una mujer que cantaba, pero era un grupo musical. Y cuando Butch Vig escuchó esta canción por primera vez en un granero en Tacoma, Washington, a principios de 1991, lo hizo gracias a un cassette grabado por el bajista Chris Novoselic, el baterista Dave Grohl y el cantante y guitarrista y compositor del tema Kurt Cobain. El sonido, decía él, que era lamentable y que estaba a punto de trabajar con el grupo en su álbum de debut para un sello grande, Nevermind, era el nombre del álbum. Pero él no se podía imaginar que este tema convertiría a este grupo de punk underground en el nuevo estilo de moda y que catapultaría a Cobain, un joven de fuertes convicciones independientes, al superestrellato. Distinguí la parte en que canta Hello, Hello y algunos acordes, dijo Vig años después, pero este tema era tan indescifrable que no tenía ni idea de qué esperar de este tema. Y este tema se lo pedían siempre en los conciertos al grupo y llegó un momento en que Cobain le dice que le torturaba la idea de tener que tocar Teen Spirit cada noche.

que se presentaba. Y él decía, he escrito muchas otras canciones, igual de buenas, si no mejores. ¿Por qué la gente siempre me pide este tema? Y al final dejó de tocarlo. Y finalmente se quitó la vida el 5 de abril de 1994. Y aunque este grupo solamente tuvo 3 años de duración, no solamente ganaron un Grammy, entre otros premios, pero también están colocados como la mejor, entre las 10 mejores canciones de todos los tiempos. Escuchemos a Nirvana y su tema Smells Like Teen Spirit. Huele como espíritu de adolescente.

Nirvana y la posición número 9 dentro de las 100 mejores canciones de todos los tiempos. Y nos vamos a la posición número 8 en español con uno de los grandes guitarristas de todos los tiempos, alguien que su servidor ha tenido el placer de compartir con él, un hombre profundamente religioso, con una gran filosofía, una gran personalidad, y me estoy refiriendo a Carlos Santana. Carlos Santana, mi primera oportunidad de compartir con él fue en Cancún, para uno de los conciertos en contra del hambre, donde estuvieron también B.B. King, Grover Washington Jr., Sting y varios otros grandes de el rock and roll. Y ahí, cuando veníamos de regreso de Cancún, me tocó la oportunidad de venir en el mismo avión de Carlos Santana y poder compartir algunas palabras. Y me di cuenta de que es un ser que puedes pasar escuchándolo horas y no te aburre. Con grandes valores espirituales y una persona que, a pesar de ser tan famosa, la puedes absorber desde cualquier punto de vista humano. Carlos Santana tiene colocado, nos ha dejado grandes temas y muchos temas, y tiene varios álbums, ha ganado varios Grammys, no solamente uno, tanto el Grammy latino como el Grammy en inglés, en la versión en inglés, y otros premios que han sido otorgados a través de los años a Carlos Santana. Carlos Santana nació en Guadalajara, Jalisco, vivió en Tijuana en sus años de niñez y juventud. Allí fue donde aprendió a tocar la guitarra. Él antes tomaba clases de violín porque era lo que su padre quería. Sin embargo, su madre, cuando ya que su padre se vino a los Estados Unidos, primero a San Francisco, luego le siguió la familia, pero su madre no quería que los estudios que había forjado Carlos Santana quedaran en la nada. Y entonces Carlos ya no quería seguir con las clases de violín. Entonces lo llevó y escuchó a Javier Batis tocar la guitarra, y fue cuando Carlos Santana sintió los deseos de aprender a tocar ese instrumento. Y él siempre lo ha dicho en sus entrevistas, que Javier Batis ha sido la inspiración en su carrera. Vamos a escuchar a Carlos Santana, y en la posición número 8, este temita muy famoso y que ustedes conocen muy bien. Damas y caballeros, Carlos Santana, dentro de las 100 mejores canciones de rock and roll, ocupando la posición número 8. Oye, ¿cómo va?

teníamos a Carlos Santana en la posición número 8. Oye, ¿cómo va? Uno de sus grandes éxitos. Damas y caballeros, entre más nos acercamos a la posición número 1, más ustedes van a disfrutar de estas canciones porque han competido con miles de artistas, grupos y cantantes de rock and roll. Y estas canciones fueron escogidas entre 500 personas que incluían comentaristas de programas de rock, escritores de radio, de televisión, de la prensa escrita, además músicos, cantantes de rock and roll y entre todos los mejores intérpretes y conocedores de rock and roll, se hizo una lista. Y hay listas de 1,000 canciones, 500 canciones, nosotros escogimos las 100 mejores. Nos ha tomado como 4 semanas poder llegar a la posición donde estamos ahora. Esta es la posición número 8. ¿Qué se podría decir de este grupo que en los 60s revolucionó la música a nivel mundial? Este grupo británico formado por Paul McCartney, John Lennon, George Harrison, Ringo Starr, que vino a ser el suplente porque él no fue el baterista original. Sin embargo, fue el que se quedó más años y el que la gente identificó más cuando los Beatles llegaron a ser famosos con sus primeras canciones. Parecía que todo lo que Paul McCartney y John Lennon componían se convertía en oro. Esta canción, que ocupa la posición número 8 con los Beatles, se titula Hey Jude. Y voy a compartir con ustedes algo de este tema, de la historia de este tema, para que ustedes se enteren de los pormenores de esta canción. Esta canción, como ustedes saben, todos los temas, ya fuera que Paul McCartney lo compusiera o John Lennon lo compusiera y ayudado por McCartney, ellos siempre habían acordado, después de ciertos años ya de estar juntos, de que todas las canciones llevarían el nombre de los dos, John Lennon y Paul McCartney. El productor George Martin, esta canción salió en agosto de 1968 para el sello Apple y ha sido el mayor éxito de los Beatles en Estados Unidos. Fue también el más largo, con una duración de 7 minutos y 11 segundos. Durante las sesiones de grabación, el productor George Martin se opuso a que fuera tan largo y se hicieron versiones más cortas que fueron presentadas a la radio, porque antes las canciones en la radio no les gustaba que pasara de 3 minutos, porque una canción muy larga ocupaba espacio para comerciales y significaba menos dinero para las emisoras de radio cuando las canciones eran muy largas. Y solo algunas que realmente fueron grandes éxitos se tocaban, a veces canciones que duraban 6, 7, 8 minutos. Nosotros aquí en el show de Tony Franco siempre tocamos las versiones originales, pero en esta versión ellos pensaban que las radios no la tocarían. Y entonces John Lennon dijo, como siempre, dijo, si es nuestro, lo van a hacer. Paul McCartney compuso Hey Jude en junio de 1968, canturreando para sí mismo un día que iba a visitar a la que pronto se convertiría en exmujer de Lennon, Cynthia, y a su hijo Julián, la primera esposa de John Lennon. Según McCartney, los primeros versos eran un mensaje de esperanza para Julián, el hijo de John Lennon. Venga, tus padres se han divorciado, yo ya sé que no eres feliz, pero se te pasará, dijo McCartney. Y cambió Jules por Jude y le enseñó un demo a Lennon que la interpretó como una referencia a su relación con Yoko Ono. O sea que cada quien estaba pensando, adaptando la letra de la canción a lo que ellos querían. Total que el alcance de Hey Jude fue mucho más universal gracias a la letra de Paul McCartney y a su cálido encanto de melodía. Escuchemos, damas y caballeros, aquí en la posición número 8, buscando la número 1 en los grandes años del rock and roll, este tema, uno de los más conocidos en todo el mundo, de los Beatles. Y lo vamos a escuchar en su versión original de 7 minutos
con 13 segundos. Hey Jude.

éxito de los Beatles aquí en el show de Tony Franco, trayéndote las 100 mejores canciones de rock de todos los tiempos. Pero ya...

Bueno, sección número 8, y ahora nos vamos a la lista en español, la que ocupa la posición número 7. Hay un grupo de Colombia que ustedes recordarán, ya que nos dejó varios éxitos y un legado musical. Ellos, desde el 95 hasta el 98, podríamos decir que tuvieron a su mejor época. Aterciopelados, o conocidos como los Aterciopelados, originarios de Bogotá, Colombia, formado por Andrea Echeverry, Héctor Buitrago, Urián Sarmiento, ganaron varios Latin Grammy por el mejor álbum de música alternativa y también el mejor dúo grupo de rock. Y este tema de los Aterciopelados ocupa la privilegiada posición número 7 del álbum El Dorado de 1995, damas y caballeros. Escuchamos Bolero Falaz en posición 7 de las 100 mejores canciones de rock de todos los tiempos. Colombia, presentada por Aterciopelados.

Aterciopelados, con este tema, Bolero Falaz, en la posición número 7. ¿Quién ocupa esta posición dentro de la lista de las canciones americanas o internacionales en inglés? Bueno, hay un artista, y por cierto que quiero hacer mención, acabamos de ver una película este pasado domingo. Ustedes saben, en nuestro programa los viernes, revista musical de fin de semana, les traemos a ustedes los estrenos de Hollywood. Y este pasado fin de semana se estrenó una película, Selma, sobre esta ciudad que fue clave para en la lucha por los derechos civiles de las personas de color en los 60s. Hago alusión a esta película que vi este pasado domingo, porque se ve la injusticia que se cometía contra la gente de color. Los artistas, también afroamericanos, que querían triunfar, miraban mermadas sus posibilidades porque también eran separados entre la música, las estaciones que tocaban música de afroamericana y música para la gente de otras razas, ¿verdad? La raza blanca. Pero muchos artistas a veces cambiaban sus nombres o cambiaban la letra de las canciones, buscando que sus canciones fueran tocadas en las estaciones americanas y que lograran convertirse en hits a nivel nacional e internacional. La historia de esta canción, cuyo autor es Chuck Berry, uno de los grandes guitarristas de todos los tiempos del rock and roll, esta canción fue escrita por Chuck Berry y es como una autografía de él, pero él cambió ciertas letras para que la canción pudiera ser tocada en las estaciones de radio. Johnny B. Goode fue el primer éxito de rock and roll que hablaba de ser una estrella de rock y sigue siendo una de las mejores canciones. Johnny B. Goode se basa en hechos reales. Como yo les decía, es más o menos la historia mía, decía Chuck Berry. Lo dijo a la prestigiosa revista Rolling Stone de rock and roll, que a través de los años ha seguido activa, en 1972. La letra original decía: ese chavo de color sabe tocar, pero yo cambié chico de color por chico de campo para que lo pudieran aceptar en todas las radios. Berry se tomó otras libertades narrativas. Johnny era cerca de Nueva Orleans. Yo nací en... Nunca aprendí a leer ni a escribir demasiado bien, mientras que Berry se había graduado de una escuela de estética en peluquería y maquillaje. Muchos, los problemas era que las escuelas estaban separadas para negros y blancos, y también no había escuelas para negros. Entonces, muchas personas de color no aprendían a leer ni a escribir. Fue una larga lucha. Yo les recomiendo que vean esa película Selma, amigos. Les va a traer tristeza, lágrimas, alegría también a ver el triunfo al final del Dr. Martin Luther King. Pero realmente fue una época en los 60s cuando el rock and roll renacía. Estaba luchando por los derechos civiles. Y nos da tanto gusto saber que Chuck Berry logró su cometido con este tema, que ocupa la posición número 7 dentro de todas las canciones que se han escrito en el mundo del rock and roll. Escuchemos a Chuck Berry y Johnny B. Goode, one of the best songs of all time.

Sin duda alguna, una de las mejores canciones de rock and roll de todos los tiempos, en la posición número 7 en la lista en inglés. Y bajamos a la posición número 6. Argentina nos ha dejado un sinnúmero de buenos grupos musicales, artistas del rock and roll. Entre ellos, este grupo formado en Mendoza, Argentina. Me refiero a Enanitos Verdes. ¿Quién no los conoce a Enanitos Verdes? Marciano Cantero, Felipe Strati, Sergio Embrioni y también Tito Dávila nos han dado tantas canciones, pero este tema, que salió en 1986, ocupa esta posición, la número 6 dentro de las 100 mejores canciones de rock de todos los tiempos. Damas y caballeros, Enanitos Verdes, La Muralla. La Muralla Verde. Aquí en el show de Tony Franco, presentándote las 10 mejores canciones de rock and roll de

0: Ahí teníamos a Enanitos Verdes, damas y caballeros,
1: en la posición número 6.
0: Posición dentro del rock and roll en inglés. Y tenemos a un grupo de los 50-60. Precisamente este temita fue compuesto por dos de sus integrantes. Y me estoy refiriendo a The Beach Boys, Brian Wilson y Mike Love. Wilson estaba trabajando en el álbum Pet Sounds cuando comenzó a componer Good Vibrations una noche del 17 de febrero de 1966 en la ciudad de Los Ángeles. Durante los siguientes 7 meses, en 4 estudios y con un costo de más de $50,000, que para entonces era una suma muy elevada, jamás gastada en un solo sencillo, Wilson construyó Good Vibrations por secciones. Al principio no pensábamos hacerla por partes. Simplemente así se dio. Después de los primeros compases de la primera estrofa, nos dimos cuenta que esa grabación iba a ser muy distinta, pero muy distinta. Y entonces queríamos que fuera lo mejor posible, combinando varios instrumentos, diferentes ritmos. Y Good Vibrations fue el tercer sencillo de los Beach Boys en alcanzar el número 1. Así que este tema de estos dos integrantes de The Beach Boys les trajeron y los colocaron en la número 1, y en la lista de todos los tiempos ocupan la posición número 6. Vamos a escuchar Buenas Vibraciones con The Beach Boys en esta posición privilegiada, la número 6. The Beach Boys.

0: Amigos, nos quedan 5 temas más, tanto en inglés como en español, para llegar a la canción privilegiada número 1. Pero antes...
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0: Así es, amigos, y llegamos a la posición número 5. Nos acercamos a la canción número 1 de rock and roll de todos los tiempos. ¿Cuál será? Bueno, la número 5 está a cargo de un grupo mexicano formado en la ciudad de Mexico City, en la ciudad del Distrito Federal, en septiembre de 1995. Algunas de sus canciones no son escuchadas en estaciones de radio, a veces por la letra, porque tienen alguna palabra un poco fuerte, pero mucha gente los conoce. Tienen muchos seguidores y han ganado Latin Grammy Awards por el mejor álbum de rock and roll. De el año 1997 quedó para siempre esta canción como la número 5, la mejor de todos los tiempos del rock and roll. Aquí tenemos a Molotov y el tema Give Me the Power. Aquí en el show de Tony Franco vamos a escucharlo para que ustedes, amigos, sigan al pendiente, porque estaremos pronto llegando a la posición número 1.

Molotov, uno de los grandes grupos musicales de México, cuyas canciones, cuya letra son para pensar, para recapacitar, tienen un mensaje, canciones de protesta, canciones que nos gritan los problemas por los que pasa querido México. Para todas las personas que siguen a este grupo, les brinda la oportunidad de poder asociar los problemas por los cuales ellos están pasando. Y a veces realmente el abuso de poder se ha visto manifestado en diferentes gobiernos de México. Y la gente se hace, el pobre se hace más pobre, el rico se hace más rico. Eso no ha cambiado, no solamente en México, sino en varios países de Latinoamérica. El rock and roll lo hemos visto, lo hemos escuchado en todas sus dimensiones. El rock and roll

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Vamos a continuar con la posición número 5. Esta canción, su autor es Otis Redding, que compuso también Under the Boardwalk, Remember Under the Boardwalk, o en español conocida como Fue en un café donde yo la dejé, con los Abson. Bueno, Otis Redding compuso este tema, él lo había grabado en 1965, pero esta canción cobró fuerza y llegó a ser la número uno y la primer número uno para Aretha Franklin, con esa voz potente que ella tenía. Este fue su primer tema número uno, que salió en abril de 1967. Así que en esta posición, número 5, Aretha Franklin y el temita de Otis Redding. Respect. Aquí en el show de Tony Franco vamos a presentarte la versión original de este tema de 1967. Esperamos que lo disfrutes con nosotros y queremos recordarte también que ya el próximo martes vamos a continuar con nuestra programación regular de rock and roll. Y recuerda que a partir del próximo martes vamos a estar recibiendo ya telefonemas para tus peticiones musicales. Ahorita no, porque tenemos este programa especial. Aretha Franklin, Respect, posición número 5.

Aretha Franklin. Respect, posición número 5 en la lista de las 100 mejores canciones de todos los tiempos que escuchas aquí a través del show de Tony Franco. Vamos a continuar. Mientras llega a la posición número 4 en español, vamos a enviar un saludito con mucho gusto para Azucena Martínez, que está celebrando su cumpleaños, deseándole muchas, pero muchas felicidades, no solamente a ella, sino a todas las personas también que están celebrando su cumpleaños el día de hoy. Muchas felicidades para todos ustedes y enhorabuena, que lo disfruten junto con sus familiares y amigos. Recuerden que el cumplir años es una ocasión especial, pero todos los días debemos estar agradecidos cuando vemos un nuevo día. Y aunque la vida nos da retos diarios, es hermoso. Y como digo siempre, es mejor estar vivo con problemas que muerto sin ellos. Porque muchas personas dieran lo que fuera por regresar y dar aquel abrazo que quizás no dieron a su hermano, a su hermana, a su madre, a su padre, quizás porque estaban enojados por algo. Y a veces llegó la muerte repentina y nos dejó sin aclarar esos sentimientos que quedaron así. Y a veces, amigos, la muerte puede llegar en cualquier momento, pero eso debemos estar siempre, siempre en paz con Dios, con nuestras amistades, con nuestros familiares, porque la vida pasa rápido, pasa volando. Pensamos que 100 años que vamos a vivir son muchos años, pero conforme van pasando nos damos cuenta que aquellos enojos por cosas sin sentido, realmente a veces el orgullo, nuestro carácter nos impedía ver que aquellas personas que quizás perdimos por celos, por tonterías que no valían la pena, quizás hubieran sido parte esencial de nuestra vida. Por eso es muy importante que tú, cada día que salgas a tu trabajo, siempre regales una sonrisa y siempre estés en paz con Dios y con tus semejantes, haciendo de este mundo un lugar mejor para vivir, poniendo nuestro granito de arena. Y nosotros lo ponemos de la manera de entretenerles, de que ustedes la pasen bien, que ustedes disfruten un buen programa. Así que, donde quiera que nos estés escuchando, gracias por ser parte de la familia del show de Tony Franco. Y continuando con las 100 mejores canciones, llegamos ya a la posición número 4. Y este grupo español ha dejado muchas canciones. Nosotros tuvimos un concierto con ellos, el cual tú puedes escuchar en nuestra página oficial, elshowdetonyfranco.com. En esta ocasión nos presentan este tema, considerado la posición número 4 en la lista de las mejores canciones de rock and roll en español. Héroes del Silencio, España presente, entre dos tierras.

Héroes del Silencio. España presente en la lista de los grandes éxitos de rock and roll de todos los tiempos. Y ya nos vamos acercando a la número uno. ¿Cuál será? Descúbrelo con nosotros el día de hoy aquí en los grandes años del rock and roll. Este tema, que ocupa la posición número 4 en la lista de inglés, es un tema que tiene que ver mucho con el autor de la canción, que fue escrita precisamente por Marvin Gaye, quien la va a cantar, Reinaldo Benson y Al Cleveland. Esta canción salió en 1971 para el sello Tamla, y el tema se titula What's Going On, ¿qué está pasando? Es una plegaria por la paz en la tierra, cantada por un hombre que estaba en mitad de una crisis. Ese era Marvin Gaye, que en 1970 era la mayor estrella masculina de la Motown, pero le frustraba mucho el papel de uno más en una cadena de montaje que jugaba dentro de sus propios éxitos. Destrozado estaba Marvin Gaye por la muerte de su compañero de dúo, Tammy Terrell, que falleció en marzo del año 1970, tras 3 años de lucha contra un tumor cerebral. Gaye estaba atrapado en un matrimonio turbulento, con muchos problemas con Anna Gordy, la hermana del jefe de Motown, Berry Gordy. Además, el cantante le atormentaba su relación con su padre, un hombre muy puritano. Entonces, Gaye le dijo a su amigo David Ritz, también su biógrafo: sabía que lo primero que tenía que hacer era encontrar paz en mi corazón. Después de la muerte de Terrell, Ronald Benson de los Four Tops, otro grupo que ganó mucho prestigio entre los 60s a 70s con Motown, le presentó a Gaye una canción que había escrito con el compositor de Motown, Al Cleveland. Y Benson diría más tarde que incluyó a Gaye como compositor en los créditos para animarlo a grabarla y a producirla. No tanto para que, porque él compuso la mayoría, no, parte de la canción, o la mayoría parte de la canción fue escrita por Reinaldo Benson y Al Cleveland. Pero Gaye hizo suya la canción, la transformó a su estilo, a pesar de que él no sabía leer ni escribir música. Pero ustedes saben que habemos muchos, me incluyo, su servidor, que tenemos un oído perfecto para la música y podemos hacer arreglos y hacer y deshacer una canción. Así que él adaptó la canción a lo que él quería hacer. Y salió este tema que ocupa la posición número 4. ¿Qué es lo que está pasando? What's going on? Éxito de 1971 y en la lista la número 4 de todos los tiempos. 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

recuerdo que en ese año de 1971 llegué a los Estados Unidos, estaba muy chico yo y esta canción se escuchaba por todo lado, en las estaciones americanas. Mi padre nos regaló un radicito pequeño a cada uno para que, y nos ponía puras emisoras en inglés. Cuando nosotros descubrimos que había emisoras en español, le cambiábamos. Pero cuando él llegaba al trabajo, inmediatamente poníamos en inglés, porque él quería que aprendiéramos a el inglés, el idioma inglés. Y de verdad que cuando uno escucha, cuando uno llega a Estados Unidos y comienza a escuchar emisoras en español, leer en español, te cuesta mucho aprender el inglés. Solamente cuando vas a la escuela ya comienzas a escuchar. Entonces el inglés es cuando realmente lo llegas a aprender. Pero mi padre lo que quería que nosotros lo escucháramos seguido y que lo pudiéramos practicar, y nos hablaba mucho en inglés para que nosotros pudiéramos aprenderlo. Y bueno, se aprendió el idioma. Amigos, Manu Chao, para aquellas personas que quizás no han escuchado de él, formó parte de varios grupos, Mano Negra, Los Carayos, Hot Pants. Es un cantante que nació en París, Francia, en los 60s. Manu Chao es de descendencia española, canta en francés, español, inglés, italiano, árabe, portugués. Y en 1998, él grabó esta canción que es considerada la número 3. Quizás muchos de ustedes no han escuchado de Manu Chao. ¿Quién será? Pero fíjense ustedes que esta posición, la número 3, precisamente le pertenece a este cantante francés de descendencia española. Su tema, Clandestino. Lo escuchamos, este éxito de 1998, aquí, en esta posición, número 3 en la lista de las 100 mejores de todos los tiempos, en los grandes años del rock and roll, aquí con tu servidor, Tony Franco.

muy serena, y prácticamente, perdón, la letra que quedó completa con 22 versos, contenían una belleza de canción por lo que expresaba y por la música, que era una música que cuando tú escuchas ese tema, te tranquiliza, te calma y te ayuda a querer saber qué es lo que el tema dice y querer escuchar más de su letra. Precisamente dice a John Lennon que la idea no era solo suya, sino también del arte de su esposa Yoko Ono, que también celebraba el poder de los sueños a través de un libro que Yoko Ono escribió en 1964 llamado Grapefruit, en el que decía: imagina un pez de colores nadando por el cielo. Pero John Lennon tomó parte de esos versos también y compuso este tema. En una de sus últimas entrevistas había dicho que Imagine era tan buena que cualquier canción que había escrito con los Beatles. Pero nosotros, los que escuchamos las canciones de Paul McCartney y John Lennon cuando estaban con los Beatles, sabemos que tiene la calidad impresa por el sello que le dio John Lennon. Y desde el asesinato de John Lennon en 1980 hasta el horror que causó, como ustedes saben, los aviones que se estrellaron en Nueva York del 9-11, es imposible imaginar un mundo sin esta canción y la necesitamos hoy más que nunca. Posición número 3, uno de los mejores temas que un servidor ha escuchado y una de mis canciones favoritas de todos los tiempos. Con ustedes, amigos, aquí en el show de Tony Franco, les comparto el tema que ocupa la posición número 3 en las listas en inglés de rock and roll de todos los tiempos. Imagine, John Lennon.

Hermosísima canción, sin duda alguna merece estar dentro de las 10 mejores. Nosotros les hemos traído a ustedes las 100 mejores y continuamos en la lista de las últimas canciones, ya llegando a la número 1 y estamos en la penúltima, antes de llegar a la canción número 1. Damas y caballeros, para mí un privilegio presentarles también el tema número 2 en la lista de rock latino de todos los tiempos. Un grupo de Argentina, Soda Stereo. Esta canción fue escrita por su vocalista y guitarrista, que se nos fuera para siempre en septiembre del año pasado, Gustavo Cerati, quien era el mayor compositor del grupo, director, y estuvo en coma ya varios años antes de fallecer este año pasado, 2014. Y esta canción era parte de su quinto álbum de la banda Canción Animal. Era el corte número 6 en ese álbum. Y esta es una de las canciones más que han tenido más influencia en la historia del rock and roll latino por más de 2 décadas. Y es considerado un himno dentro del rock en español. Y fue la última canción que el grupo tocó en el último concierto de 1997. En el cual, al final de la canción, Gustavo Cerati agradeció a todos sus fans con la frase "gracias totales", o sea, "thank you totally". Soda Stereo, una de las bandas que ha dado Argentina, porque ha dado muchas, y vamos a presentarles a ustedes la número 2. Estas canciones, ahora yo sé que ahora que ustedes las escuchen, porque siempre escuchan estos temas, son muy populares, pero al menos ustedes van a saber un poquito de su historia y dónde están colocados. Pero esta canción ocupa la posición número 2 en la lista de las mejores canciones de rock de todos los tiempos. De 1990, de su álbum Canción Animal, el tema de música ligera, Soda Stereo, en los grandes años del rock and roll.

Vamos con la posición número 2 en la lista en inglés, con las canciones de rock and roll de todos los tiempos. Y recuerda que puedes encontrar todos los programas que te darán a ti las 100 mejores canciones entrando al showdetonyfranco.com. Ve a donde dice programación. Si estás en tu teléfono móvil, casi todos los sitios de internet tienen para que tú veas el menú. Y vea programación, entra donde dice los grandes años del rock y puedes escuchar desde el programa número 5, porque lo tenemos en orden, este programa va a quedar como el número 1, pero puedes comenzar a escuchar desde la número 100 para que sea más interesante, porque si ya conoces cuál es, bueno, ahora te vas a dar cuenta porque estás escuchando el programa, pero puedes escuchar desde la número 100 hasta llegar a la número 1, puedes revivir esos programas en cualquier momento. La canción que ocupa la posición número 2 es un grupo británico también muy conocido por todos ustedes que estuvieron por muchos años tocando juntos, muchísimos, muchísimos años. El autor de esta canción es Mick Jagger y Keith Richards, el guitarrista y cantante de los Rolling Stones. O sea, este tema se grabó en mayo de 1965 para la compañía London y tiene el riff más popular del mundo, según Steve Van Zandt, guitarrista de la E Street Band. Dice que es uno de los primeros ejemplos de la influencia que Bob Dylan tenía sobre el Rolling Stones y los Beatles. Bob Dylan, ese gran compositor y cantante, que tuvo mucha influencia también dentro de la historia del rock and roll. Y la interacción musical entre ellos cambió la historia totalmente. Cadencia musical salió de un sueño de Keith Richards una noche de mayo de 1965, estando él en su habitación de un motel en Clearwater, Florida. Y la quinta parada en la tercera gira de los Stones por Estados Unidos, se levantó, agarró la primera guitarra que encontró y registró las notas que tenía en su cabeza, que le estaban rondando en una pequeña grabadora. Y siempre en aquellos tiempos pues no se tenían celulares que grababan, entonces yo recuerdo que también como compositor que siempre en mi carro tenía una grabadora, porque a veces se le viene a uno una melodía y tienes que en ese momento que grabarla, porque si no después se te olvida. Y pues eso pasó con Keith Richards, que luego la tocó, la grabó, volvió a dormirse y se quedó dormido con la grabadora puesta y solamente se oyen los ronquidos después de la canción. Y la chispa que originó esa noche logró arrancar y definir la canción de Satisfaction. Fue una canción popularísima que ya los Rolling Stones era uno de los grupos consagrados en ese tiempo, junto con los Beatles, pero ese tema los hizo todavía más populares y más famosos. La posición número 2 en la lista de todos los tiempos, de todas las décadas del rock and roll en inglés, la ocupa los Rolling Stones con Satisfaction.

0: El grupo Rolling Stones, Satisfaction, número 2. Y vamos a llegar a la posición número 1. Pero antes de darles a conocer a ustedes esa posición, la número 1, una posición privilegiada, tenemos unos mensajes muy importantes para todos ustedes.
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0: Y damas y caballeros, llegamos a la posición número 1. Con la posición número 1 en la lista en inglés, después de que todos habían votado, se produjo un empate en la posición número 1. Dos grandes cantantes y guitarristas, pero más que todo, Jimi Hendrix era más que todo un excelente guitarrista. Y después se tuvo que hacer otra votación entre estas dos canciones y Purple Haze quedó como la número 1B, podríamos decir, y enseguida les vamos a decir cuál quedó como la número 1A. Esta canción de Purple Haze fue escrita por Jimi Hendrix y salió como el segundo sencillo del álbum Jimi Hendrix Experience en marzo 17 de 1967. Fue una canción que pegó bastante en diferentes países, no solamente en los Estados Unidos, y fue en la que le abrió la experiencia, una experiencia musical increíble, a el gran Jimi Hendrix, que lamentablemente murió muy joven debido al abuso de las drogas. Pero Jimi Hendrix nos dejó un sinfín de canciones que, aunque muchas no fueron programadas en radio, las que sí fueron programadas en radio llegaron a influenciar la música del rock and roll. Este tema es considerado como el número 1. Es una canción exquisita en cuanto a la guitarra de Jimi Hendrix, que hacía hablar a la guitarra. Muchos decían, este hombre hace hablar a su guitarra, sabe expresar lo que siente a través de la guitarra. Y vamos a escuchar, damas y caballeros, la número 1B, aquí en el show de Tony Franco. Este tema considerado como el número 1. Purple Haze.

La número 1B, porque tenemos la número 1A, que ganó por poquitos votos, ya que estas dos canciones quedaron en primer lugar y tuvo que haber una votación extraoficial, así que las dos son consideradas número 1. Ahorita les vamos a dar a conocer a ustedes la número 1 en inglés del rock and roll de todos los tiempos, pero ahorita pasamos a la lista en español. ¿Quién ocupa la posición privilegiada? Es un grupo argentino, de los tantos que han dejado un legado musical para la historia. Esta canción se llama Matador. Es una canción escrita y cantada por Gabriel Julio Fernández Capello, que quizás ustedes lo conocen como Vicentico, el líder cantante de los fabulosos Cadillacs, banda argentina de rock and roll. Este fue su álbum que salió en 1993, Vasos Vacíos, su primer corte, que llegó a ser el número uno en toda Latinoamérica. Esta canción narra la historia de un revolucionario, el Matador, que lo persigue las autoridades, y él lucha por sus sueños, por sus ideales. Y la canción también hace referencia a Víctor Jara, un cantante folclórico chileno y simpatizante del gobierno de Allende, quien fue secuestrado, torturado y asesinado poco después de que militares mataran a Allende y pasaran a ser apoyaran al dictador Augusto Pinochet, quien tomó las riendas del país chileno en 1973. Estas son las referencias a este tema de los fabulosos Cadillacs. Muchos también conocen al Matador como un torero, bullfighter, ¿verdad? Pero las referencias a la canción son precisamente de un revolucionario que lucha por sus ideales, por sus sueños, por alcanzar libertad, paz y democracia para su país. Con ustedes, los fabulosos Cadillacs, éxito de 1993, la canción, señores, número uno de todos los tiempos del rock and roll latino, aquí, en el show de Tony Franco, la escuchas.

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1: Ahí teníamos el tema número uno de las 100 mejores canciones de rock and roll de todos los tiempos. El grupo Los Fabulosos Cadillacs, éxito de 1993. ¿Cuál es la canción número uno dentro de las listas de todos los tiempos de rock and roll en inglés? Bueno, les decíamos a ustedes que Purple Haze de Jimi Hendrix había empatado precisamente con esta canción de el gran Bob Dylan, compositor, cantante, productor, quien le dio muchas canciones a diferentes grupos musicales a través de las diferentes décadas. El productor de esta canción, que ocupa la número uno de todos los tiempos dentro de la lista de canciones de rock and roll americano o internacional en inglés, este tema fue compuesto por Bob Dylan, producido por Tom Wilson, salió en julio de 1965 para la disquera Columbia. La escribí, no fallé, decía Dylan. Dylan, de su mejor canción, poco después de componerla y grabarla en junio de 1965. No hay mejor descripción de Like a Rolling Stone, decía él. Así se llama el tema, Like a Rolling Stone, como una piedra rodante. Y es que Bob Dylan estaba dando conciertos alrededor del mundo y escribió precisamente el tema basado en eso, a sus 24 años. Al Cooper, que tocó el órgano en esa sesión de grabación, recuerda y dice estas palabras: no había nada escrito, era todo de oído y fue completamente desorganizado, completamente punk. Simplemente salió así. Hasta el día de hoy, lo más impresionante de la canción Like a Rolling Stone es la enorme cantidad de precedentes que sentó esta canción. Y por cierto que no la pensaban grabar, la había escrito meses anteriores, luego se le hizo que no era una buena grabación, luego la volvió a retomar, y durante su gira británica en mayo de 1965, precisamente Bob Dylan comenzó a escribir el texto más largo. Fíjense ustedes, aunque no lo crean, fueron 20 páginas cuando él estaba escribiendo y escribiendo y escribiendo. Y después de que regresó a Nueva York, volvió nuevamente a ver todo lo que había escrito, se sentó, volvió a editar la canción, y precisamente en los inicios del tema, Like a Rolling Stone, puede verse un par de momentos donde al decir Don't Look Back, Bob Dylan parece decir a sí mismo, ya no mires hacia atrás, ya deja la canción como está. Pero este temita llegó a sonar y a dar a conocer a Bob Dylan aún más. Él escribió canciones para tantos grupos famosos, pero cuando Bob Dylan se sentó al piano y ya puso los acordes finales para esta melodía, realmente resultó ser una joya internacional que ahora vamos a dar a conocer ustedes. Y ahora Bob Dylan lo dice: Like a Rolling Stone es la mejor canción que he escrito y seguirá siéndolo por mucho tiempo. Bueno, pues este tema, damas y caballeros, ha sido considerado como el número uno de todos los tiempos, el tema de 1965 del gran Bob Dylan. Bueno, y no creo que haya algún radioescucha que no haya escuchado de Bob Dylan, pero siempre me gusta conocer un poquito más. Bob Dylan es un cantante americano que ha tenido mucha influencia. Tiene 73 años, nació en los años 40, un 24 de mayo del 1941. Y canciones como Blowing in the Wind, muy popular en 1963, Make You Feel My Love de 1997, Knocking on Heaven's Door, un hitazo de 1973. Y ahora vamos a compartir este tema, Like a Rolling Stone, número uno de todos los tiempos en la lista de las canciones en inglés.

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es el tema de Bob Dylan. ¿Cómo te sientes? Estás como una piedra rodante, sin saber a dónde ir. A todos los amigos, compositores, cantantes de grupos musicales que luchan cada día por llegar a dar a conocer su material, nunca se den por vencidos. ¿Quién iba a imaginarse? Bob Dylan nunca se iba a imaginar que a sus 24 años esa canción que escribía, tiraba, luego recogía, volvía a hacer, iba a llegar a ser la número uno de todos los tiempos. Nunca claudiques, nunca dejes de soñar. Todos tenemos un sueño, muchos por compartir nuestra música. Y les comparto esto, amigos. Yo desde que tenía 8 años escuchaba a un grupo tocar frente a mi casa y siempre soñé con algún día llegar a escuchar mis canciones en la radio. Era un sueño que mi familia y muchos me decían que estaba loco, que jamás, que había que tener palancas, que había que conocer gente. Y también soñaba, me metía en el cuarto de mi casa, le quitaba el tocadiscos pequeño que tenía mi hermano cuando andaba trabajando. Me decía, no lo uses, porque él cuidaba mucho sus cosas. Y yo ponía a como loco a pretender que estaba en una radio. Y saben una cosa, mis canciones logré con el grupo Los Condes de Los Ángeles grabar 5 CDs, 5 LPs. Mis canciones que escribí se escucharon en la radio, luego formé parte de diferentes emisoras de radio y ahora todavía continúo teniendo mi propio show digital. Los sueños llegan. Si tú crees en ellos, se hacen en realidad. Y en la búsqueda de tus sueños vas a encontrar muchos retos, pero también muchas satisfacciones. Así que yo los invito para que sigan soñando.

0: Escuchábamos a Los Pasos, Ayer Tuve Un Sueño, and we want to say hello to our friend Julissa Richard, friend from Facebook, and to all our good friends that are listening to our show, English and Spanish listeners. Thank you for listening to the show de Tony Franco. Recuerden, amigos, que estamos trayéndoles a ustedes. Y bueno, ya terminamos con las 100 mejores canciones de todos los tiempos. Este fue nuestro último programa, una serie de 5 programas donde les trajimos a ustedes las 100 mejores canciones de todos los tiempos. Estamos llegando ya al final de nuestro programa. Y les digo, never stop dreaming, because dreams become a reality when you believe in them. Los sueños siempre se hacen realidad. Quiero compartir con ustedes este temita de una gran cantautora también, Darina, muy joven, que ella está luchando también por dar a conocer su material, sus canciones. Yo admiro sus canciones y su forma de escribir y interpretarlas. Le deseamos mucho éxito a Darina. Les presento este tema, uno de mis favoritos de ella, Hoy Como Ayer.
1: Me gusta.

llegando al final de nuestro programa, los grandes años del rock and roll. Y les esperamos el próximo martes para volver a gritar nuevamente.

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tenemos el conteo oficial de las 100 mejores canciones, tanto en inglés como en español, del rock and roll, aquí en el show de Tony Franco. Gracias por acompañarnos, gracias por estar con nosotros de lunes a viernes. Hoy será un programa especial y empezamos con la canción número 100. Amigos, estos temas que han sido escogidos por expertos en la materia, y más adelante les vamos a decir a ustedes quiénes participaron en la votación de las

0: That was The Feeling and the great voice of Trish Toledo, Somebody Please. She is reviving the oldies, by the way, bringing them out again, and we had the pleasure to listen to a few of her songs in Hollywood Live, and I recommend you guys listening more of the music of Trish Toledo. Great voice, great artist. Trish Toledo con Somebody Please, reviviendo las viejitas pero bonitas, con esa hermosa voz y el talento que tiene esta chica Trish Toledo. Se los recomiendo que vean sus videos en YouTube y que pidan sus canciones aquí en el show de Tony Franco. Anteriormente a Trish Toledo escuchábamos a Cristian Nodal y El Dolor con El Licor, y iniciamos recordando a quien ya se nos fue a la eternidad, Celso Piña y Cumbia Arenosa. Siempre recordaremos el legado de este orgullo de Monterrey, México, y tantas canciones que nos dejara Celso Piña. 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
2: Y continuamos a ritmo de vallenato, La Gota Fría. Un saludo también para mi buen amigo Arturo y Andrés Alba en la ciudad de Ontario, California.

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2: Vamos a continuar con los éxitos, porque aquí puros éxitos de todas las décadas. Y es Jim Croce. Y uno de sus grandes, grandes, grandes éxitos. I got a name. Corta carrera, pero nos dejó un gran legado musical.

0: Recordamos al gran Gerardo Reyes y este éxito, Paso a la Reina.
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0: un saludo para Joel Esquivel con este temita.
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0: Para todos los amigos del estado de Morelos, un saludito con esta canción, dice Joel.
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0: sobre todo a su esposa, la señora María Esquivel.

Recuerdan este éxito con Angélica María. Bueno, vamos a complacer a Esther Huerta en la Ciudad de México, Distrito Federal. Gracias por tu tweet, amiga. Qué bueno que te está gustando nuestro programa.

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Los grandes éxitos de todos los tiempos, de las décadas pasadas y de actualidad. Y precisamente te traemos otro de los grandes de esta época, Cristian Nodal, y otro de sus grandes éxitos aquí, en este desfile musical para ti.

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Y hasta Tijuana, Baja California, el saludo para don Salvador Moctezuma, un saludito para él y para toda su familia, para su hijo que está celebrando su cumpleaños, para Kike, feliz cumpleaños, felicidades.

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0: Rocío y su Sonora, aquí en el show de Tony Franco, desfile de éxitos cada fin de semana, los mejores grupos musicales de todas las décadas. Ahora es el turno a Marc Anthony, y a quien quiero mentirle.
1: 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Te sienta bien estar con él.
0: Saluditos allá en Miami para Berta Espinosa. Y aprovechamos para saludar a un gran amigo del micrófono, un grande, Raúl Hortal.
1: Yo también.

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1: Ritmo 7, una de las más populares en nuestro programa Onda Grupera, que te presenta los mejores grupos musicales todas las tardes. Escuchemos este mismo tema en español ahora. Mi adoración.

¿Qué les pareció en español? Fantástica, ¿verdad? Esta canción, muy popular, por cierto, en los 70s, 80s. El super show de los Vázquez. Y vamos a saludar con mucho gusto a Pablito, en la ciudad de Los Ángeles, ya trabajando, al igual que Mari Barraza, y escuchando el show de Tony Franco, haciendo más placentero sus días.

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a todos los rancheros de por allá en Zacatecas, el Rancho Juárez, un saludito de parte de Esteban.

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4: Y continuamos con 55 minutos de música sin comerciales. En la única estación que te brinda más música por hora que cualquier otra emisora, Radio Sensación y el show de Tony Franco. Por supuesto, feliz fin de semana para todos y cada uno de ustedes.

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Pepe Aguilar, por mujeres como tú. Uno de sus más grandes éxitos de todos los tiempos. Disfrútalo. Aquí en el show de Tony Franco están por venir Juan Gabriel, Los Tucas, Espinoza Paz, Banda MS, La Sonora Santanera y muchos más.

Amigos, les recordamos todos los martes mi canción favorita de Juan Gabriel. Un programa de 3 horas complaciéndote a ti con tus canciones favoritas del Divo de

Recordábamos a Ariel Camacho, que se nos fue muy joven, pero nos dejó hermosas canciones. Los Tucas, Nacimos para Amarnos, uno de los grandes temas de este grupo musical. Triunfadores de la década de los 70s, 80s, y sus canciones se quedaron para siempre. Ya tendremos enseguida un éxito de Connie Francis al estilo de la Sonora Carnaval, aquí en Radio Sensación. ¿Qué?

0: tiempo, su presencia, su enjundia aquí en el show de Tony Franco. Una canción que hiciera famosa con Connie Francis.
1: Con la Sonora Carnaval.
0: La escuchamos en la actualidad con...

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Amigos, recuerden, mientras usted tenga a sus padres, hónrelos, apapáchelos, quiéralos, porque quizás el día de mañana ya no sea así y usted va a querer haber tenido un minuto para poder llamarles y decirles cuánto los ama, los quiere. No se olvide nunca de sus padres. Amigos, estamos enviando saludos para Jorge Vargas allá en México, un gran radioescucha, siempre atento a nuestra programación. Para Esther García, también un saludito para Carlos Espinosa, un saludo con mucho gusto también para mi compadre Carlos Sevilla, todos los integrantes también de la Sonora Santanera de Carlos Colorado, y un saludito también para los amigos. Recuerden que si usted quiere tener información sobre los eventos de cada fin de semana, puede escuchar nuestro programa Revista Musical, donde te traemos también los estrenos de Hollywood. Así que pronto vamos a continuar con este programa, que lo dejamos de hacer unas semanas atender cosas personales, ya que mi madrecita ha estado en el hospital y hemos estado atentos a su salud. Pero ya pronto vamos a reintegrar ese programa, que muchos lo han extrañado, porque siempre compartíamos cada viernes los estrenos de Hollywood, al mismo tiempo también los eventos del fin de semana aquí en Los Ángeles. Así que pronto vamos a reanudar ese programa, así que les pedimos un poquito de paciencia, probablemente ya para la próxima semana. 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Recuerde que somos una emisora que disfrutamos hacer los programas para ti. Así que donde quiera que lo estés escuchando, también te invitamos para que te unas al Club de Fans, El Show de Tony Franco en Facebook. Y nosotros vamos a continuar con este programa que es traído a ustedes por cortesía de nuestra revista El Noticoto, de Toyota Camry y por supuesto la cerveza con el sabor a México, Corona, que te recuerda que si vas a tomar, por favor, cuida tu vida y la vida de los demás. 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Vamos a continuar con el tema de la Sonora Dinamita, que por acá nos está solicitando mi amigo Gianni, y vamos a enviar un saludo a toda la gente de Santa Bárbara, de Ventura, que nos está sintonizando en estos momentos, y también a todos los fans alrededor del mundo, ya miembros del Club de Fans del Show de Tony Franco. Tenemos también en Spreaker, no me he dado cuenta que ya habíamos aumentado de 3,000 a 6,530 seguidores. Les agradecemos, cada día se siguen sumando más personas que disfrutan de nuestra programación. Para Alejandro Grajales, bienvenido a nuestro Club del Show de Tony Franco. También para Enid Mojica, para Daniela Montenegro, Alfredo Arango Escobar, un saludito para ti. Leonardo Gómez Cerón, Jimmy González, un saludito para Leandro Varela Llanes, para Fernanda, para Andrés Felipe Bojorques, para Julie Bojorques, para Lucía Fernanda Ramírez Reyes allá en España, para William Cuña, saludamos a Carlos Enrique Sierra, para María Valeria García, para Pedro, para nuestro amigo Junior. Gracias mil por ser parte de nuestra programación. ¿Saben una cosa? Cuando nuestro número de seguidores crece, cuando personas como ustedes nos dicen qué bonito programa, me has traído recuerdos de esta época, qué bonita canción, no tenía tiempo que no la escuchaba, esa es la paga para un servidor. El traerles a ustedes, arrancarles una sonrisa, arrancarles un recuerdo de su corazón. Por eso hacemos este programa. No es tanto por ganar dinero, es más que todo por compartir la música que es universal. La música
que llena nuestra alma, nuestro espíritu, nuestro corazón, que cuando estamos tristes, cuando hay un adiós, escuchamos una canción y lloramos para desahogar las penas del alma. Cuando estamos contentos, también nos da por cantar alguna canción favorita. Y cuando tenemos ganas de bailar y es fin de semana, bailamos al ritmo de la Sonora Dinamita con La Cortina. Dedicada para Don Chema, lo extrañamos siempre con sus chispazos de buen humor. Hoy está de vacaciones. Y ya vendremos con un pupurrí del recuerdo de los años 60 y 70 con Willy Chegoyen.

vamos por un paseo por las décadas de los 60 y 70. Will Echegoyen y su grupo, desde El Salvador. Un saludo para toda la colonia centroamericana y nuestro buen amigo Raúl Hortal. Un cariñoso abrazo al señor del micrófono, a la leyenda viviente. Una enciclopedia de la radio, como le digo a Raúl.

0: The Hollies, Ian Heavy, he's my brother.
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0: Todo tiene su hora, señores. Estamos llegando ya a la hora de decir adiós. Juan Luis Guerra, de las canciones nominadas a los Latin Grammy, resultó ganador Juan Luis.

0: mejor. Tú no sabes que la luna no se queda sola, se alegra en un mar de olas y le dice a la amapola que espera su cariñito como la guira espera tambora.
1: Si estás pasando por alguna pena, un dolor, una situación económica que quizás te ha puesto triste, recuerda que hay esperanza mientras tengas salud. Todo tiene su hora. Y los momentos malos también se van. Una noche negra se va porque llega un nuevo amanecer. Nunca pierda la esperanza. Sobre todo, mantente en calma. Los grandes retos, entre más grandes la satisfacción cuando los derrotas.

0: Todo tiene su hora. Juan Luis Guerra, aquí en el show de Tony Franco. Y llega Ricardo Acosta de Costa Rica. Bueno, nacido en Cuba, se crió en Colombia y en Costa Rica.
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0: Pero Ricardo Acosta ha logrado gran éxito en décadas pasadas con esta canción y muchos otros éxitos que lo regaló Ricardo Acosta.

todos tenemos una muchacha que recordamos. 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
1: A todas esas muchachas que nos dejaron un recuerdo hermoso. Un saludito aquí en Radio Sensación y el show de Tony Franco.
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1: Y esperamos que siga pasando un rico y sabadito alegre en donde quiera que se encuentren ustedes sintonizando el show de Tony Franco. Recuerda que puedes traernos en tu celular, baja el show de Tony Franco de Google Play Store, es gratis. Feliz fin de semana para todos. Sigue disfrutando de la música y la programación de Radio Sensación.

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1: Estamos enviando saludos allá hasta San Felipe, ese bello puerto del Mar de Cortés, para la familia Romero, grandes amigos, para Linda, para Adrián, para Monse y para Pablo. También estamos enviando saludos también para Ana y para Memo, para su hija Vanessa y su familia. También saludos con mucho gusto para Leonardo y para Fabi. Y saludamos a los amigos también de Ocotlán, Jalisco. Para Juan Manuel, también saludamos con mucho gusto a mi amigo César Casillas Flores y para Martín Vázquez.
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Seguimos disfrutando de la música aquí en el show de Tony Franco, los grandes éxitos de todos los tiempos. Queremos saludar con mucho gusto a nuestros amigos de Facebook, para Vilma Bejar, un saludito para todos los amigos del Club LBE Tropicalísimo. También saludamos a Juan Hernández, a Tirso Gutiérrez, gracias mi buen amigo por los mensajes y también por los saludos, un gran músico, un gran compañero de muchos años. Un saludito para él y toda su familia. Un saludito para Sir Leibard. Thank you for following us. Un saludito también con mucho gusto para Jane, para Alto, Roque, para Jorge González del Toro y toda su familia, para Lupe y para también sus nietos y sus hijos. Un saludito para la familia González del Toro allá en Mazatlán. Un saludito también para Luisito, sobrino, te mando un cariñoso abrazo, gracias por el saludo que me enviaste. También un saludito para Adriana, un saludito también para Margarita, para doña Josefina, para el Papo, para mi buen amigo Iván Urías también allá en Mazatlán, para Fernando González también y su distinguida esposa, un saludito también con mucho gusto para todos los amigos que conocimos allá en Mazatlán. Quiero enviarles un saludo muy cordial también a todos los amigos que están celebrando su cumpleaños el día de hoy, para Margarita Pelayo, que cumple años. También un saludito para los ticos allá en San Diego, el Club de Ticos en San Diego, un saludito para todos ellos. Saluditos también con mucho gusto para Fidel Rodríguez Vizcaya, un amigo aquí también que saludamos a través de Facebook, para Jerry Ochoa y Alex Aguirre, un saludito también para Obdulia Arriola y para todos los amigos también que nos siguen a través de Twitter, un saludo para la familia Murillo en El Salvador. Continuamos con la música que tú quieres escuchar y vamos a complacer con mucho gusto a doña Margarita Pelayo con el siguiente tema. Sigan disfrutando ustedes del show de Tony Franco, por supuesto, aquí. 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

tal? Soy Oscar Murillo. Quiero dedicar esta canción a los agricultores, a estos hombres, grandiosos hombres y mujeres que trabajan la tierra con sus manos y que gracias a ellas hoy tenemos alimento en nuestras mesas, en nuestros hogares. Muchísimas gracias por su trabajo. Para ustedes dedico esta canción de mi propia cosecha, de mi propia autoría, Hacerme Despertar.

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0: el secreto. Sean felices con lo que tienen y siempre luchen hasta el final por sus sueños. Pasen ustedes muy buenas tardes, buenas noches, buenas madrugadas, donde quiera que usted esté sintonizándonos.
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0: ¡Qué bonita canción con Javier Solís! Aquí en Radio Sensación.
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2: Cuando el hombre trabaja, Dios lo respeta. Pero cuando el hombre canta, Dios lo ama. San Agustín decía que cuando el hombre cantaba, rezaba dos veces. Y cuando el hombre reza, habla con Dios. ¡Qué lindo! Así que esta noche vamos a bendecir a todos los que nos están escuchando. Y gracias a la banda Limón. Gracias a la banda Limón. Esto va a llegar muy lejos.

0: Saludos a los amigos de Banda El Limón.
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0: y también para mi amigo del alma, Leo Dan.
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0: con quien alternamos varias veces y también nos tocó la oportunidad de presentarnos.
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0: Varios escenarios cuando andábamos con el grupo Los Condes. Y por cierto que también a Leo Dan, saben que cuando su servidor dejó Santa Bárbara, aquella área de la hermosa ciudad de Santa Bárbara, California, para irnos a trabajar a Casa de la Mexicana allá en Inland Empire, por San Bernardino, Riverside. Precisamente Leo Dan, Tatiana también estuvo, estuvo en Los Razos, Prisma. Estuvieron dándome la despedida en un baile especial que tuvo para su servidor KSP, los dueños de esa emisora, a quienes agradezco infinitamente todo el cariño y la oportunidad. Fue la segunda estación donde trabajamos allá en K Español, KSP Santa Bárbara, después de haber iniciado labores en XEGM, una radio que se originaba desde Hollywood. Y por cierto, le mandamos un saludo a mi buen amigo Luis Alvarado.

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Bienvenidos a tu programa A Toda Banda, Mariachi y Acordeón. Lo mejor de la música regional mexicana, con tuba, con acordeón, con mariachi. Los éxitos de todas las décadas, incluyendo los grandes de la canción, como José Alfredo Jiménez, Javier Solís, Pedro Infante, pasando por los Tigres del Norte, Ramón Ayala, voz de mando, la arrolladora Banda Limón, Banda El Recodo y tantos otros intérpretes, aquí en tu programa A Toda Banda, Mariachi y Acordeón. Con el siguiente tema del grupo La Migra, enviamos un saludo para la familia Pérez, allá en la Huerta, Jalisco, de parte de mi buen estimado amigo Héctor. Un saludo también para todos los muchachos de este fabuloso grupo.

deseamos que tengas una hermosa tarde. Y si acaso es de noche donde tú vives, pues entonces disfruta igual nuestra música de banda, mariachi y acordeón.

Seguimos con los saludos y los buenos deseos para todos los amigos del Club de Fans, el show de Tony Franco. Únete en Facebook a nuestro club. Y un saludo también para todos los cumpleaños, que pasen un día fabuloso en compañía de sus seres queridos. Continuamos aquí en la Toda Banda, Mariachi y Acordeón.

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1: Saluditos para José Luis Perdomo, que nos solicita este temita, No hay novedad. Y le complacemos con mucho gusto. Estás en sintonía de Radio Sensación, a toda banda, mariachi y acordeón.

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El canario ya murió, pero aquí no hay novedad.

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1: 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Los cuadros cuelgan en las paredes como tú los colocaste. Tus sandalias están en su lugar y hasta tu bata de baño está donde la pusiste tú. 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Ahora cada vez que lo miro me refleja una figura con unas sombras profundas bajo mis ojos y unas arrugas que empiezan a amenazar mi rostro, el rostro que tantas veces acariciaste tú.
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0: a toda banda, mariachi y acordeón. 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

los éxitos de actualidad y también los éxitos de ayer suenan fuerte aquí en A Toda Banda Mariachi y Acordeón. 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

0: Beatriz Adriana. ¡Ahora pues!
1: ¿Sabes que yo siempre que contaba margaritas terminaba y no me quiere?
0: Bueno, es que las margaritas tienen el mismo número de pétalos y pues siempre terminan igual. La próxima vez empiece, ¿con qué empezaba?
1: Pues yo empezaba, me quiere, la segunda pétalo que la acaba no me quiere.
0: Pues la próxima vez que haga una margarita, empiece al revés, para que le salga que sí lo quiere. Vámonos con esta que dice, por tu culpa. Saludos para Salomón Hernández, aquí en la ciudad de Los Ángeles, California, que quiere enviar para un saludo para todos sus paisanos de Michoacán.

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1: Continuamos con la diva de la banda y su éxito. Se las voy a dar a otro, Jenny Rivera.

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1: ¿Sabes qué, Beno?
2: ¿Qué pasó, Don Chema?
1: Yo también se la voy a dar a otro.
2: Ah, ¿ya se le voltea la canoa a usted también o qué?
1: ¡No! Estoy hablando de mis deudas, se las voy a dar a otro.
2: Oh, las deudas suyas. Sí, ya se le están acumulando, ya tenemos que no me paga también. Ah, menos mal. ¿Qué son las deudas, ¿verdad, chita? Ya está yo pensando otra cosa, chaval.
1: Ay, yo no mateo las...

0: Amigos, regresamos con más música aquí en el show de Tony Franco. No te muevas.
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0: Susy Serrano, eres mío. ¿Y cuál es el vicio más grande que usted tiene, don Chema?
1: Pues las mujeres del tequila, mayo.
0: ¡Qué nuevas, qué nuevas! Aquí tenemos a Banda El Recodo para complacer con mucho gusto a Julio, a Valderrama, en la ciudad de Los Ángeles, California, que vi un saludito para su madrecita que está en Tijuana, Baja California. Aquí tienes tu canción, Julio, mi vicio más grande.

Y llega el grupo musical Los Condes y su éxito 22 por 1. Miren qué buena letra, ¿eh? Hay veces que se dejan muchas cosas que valen mucho más en nuestro país para venir a los Estados Unidos.

Después de escuchar a los Condes de Los Ángeles con el éxito 22x1, llega Julián Álvarez y una canción muy solicitada, El Amor de Su Vida, saludando a mi buen amigo Juan aquí en la ciudad de Los Ángeles, Juan Murillo, que quiere enviar sus saludos a toda su familia allá en El Salvador.

recordamos esta con Yolanda del Río, La Silla Vacía, en la toda banda mariachi y acordeón. Saludos para Yolanda y para Juan, que estuvieron celebrando su aniversario hace poco.

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Rivera lo decía, completamente tuya. Ahora llega La Adictiva y uno de los éxitos que siguen sonando fuerte y están entre los primeros lugares. Después de ti, ¿quién? ¿Quién? Nadie, chiquitita. Esto es A Toda Banda, mariachi y acordeón en Radio Sensación. Aquí nos repetimos canciones. Aquí te damos la mejor variedad musical.

del gran Diego Verdaguer. Te voy a demandar aquí en A Toda Banda Mariachi Acordeón. Y continuamos con algo de Lorenzo de Monteclaro, recordando este temita abrazado de un poste solicitado por nuestro amigo Rubén Mendizábal.

0: Regresamos con más después de un mensaje de nuestros patrocinadores.
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una gran voz, Alejandra Garza, Regiomontana, Lo que queda de mí. Continuamos en A Toda Banda, Mariachi y Acordeón.

Y nosotros no le vamos a dar 10 minutos más. Les vamos a dar otra hora sin comerciales de música. Continúa con nosotros en nuestra programación diaria. Te ofrecemos 7 programas para que tú escojas lo que tú quieras escuchar. A toda banda, mariachi y acordeón. También tenemos Derrumba, un programa tropical con lo mejor de la música rítmica y guapachosa. Las viejitas pero bonitas en la rocola musical al mediodía, seguido de los grandes años del rock and roll. 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Amigos, sigan en sintonía del show de Tony Franco aquí en Radio Sensación Digital. Por su atención, muchísimas gracias.

Derrumba con Radio Sensación, un programa con música tropical de todos los géneros, música guapachosa, alegre, rítmica, para que la pases muy bien en compañía de tus amistades, en tu trabajo, en tu camino a casa. Aquí estamos contigo.

Y arrancamos nuestro programa con los éxitos tropicales, bachata, salsa, cumbia, merengue, hip hop y mucho más. Iniciamos con Campeche Show y ¿a dónde irás ahora?

Seguimos. Seguimos de rumba aquí en Radio Sensación con lo mejor de la música tropical. De ayer, hoy y siempre. Saluditos para la familia Espinosa aquí en la ciudad de Los Ángeles. También para Samuel Reyes en Pasadena, California.

Me duele la cara de ser tan guapo. Aquí en el show de Tony Franco en Radio Sensación, la banda Brava. Escuchamos también a Marito Rivera y su grupo Bravo, a Nelson y sus estrellas, y también a la gran familia con la Flaca y otras canciones que hemos iniciado ya nuestro programa de rumba con Radio Sensación. Y llega Sergio el Bailador para saludar con mucho gusto a mi amigo Manuel Hernández en la ciudad de Mexicali, Baja California. Saludos también con mucho gusto para Jorge Pacheco aquí en la ciudad de Los Ángeles. Saludamos a Hortensia Ramírez en la ciudad de Calexico, California.

para toda la colonia salvadoreña. Especialmente para la familia Murillo allá en Santa Ana, El Salvador. Aquí tenemos a la orquesta Casino.

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1: Donde llega Ritmo 7 de Tijuana, Baja California. Y La Múcura, con saludos con mucho gusto para el amigo Jorge García y en San Diego. También saludamos con mucho gusto aquí a los amigos de Los Ángeles, para Martín, para Jorge y también para Arturo Venegas. En la ciudad del Monte está Paquita Reyes. Saluditos, Paquita.

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1: Llegan los Mustang recordando este éxito original de los Beatles, Obladi Oblada en español.

Continuamos en el show de Tony Franco, trayéndote más música. Como esta, para que ardan. Rocío, la dama de la cumbia y su sonora. Sube la temperatura en el sur de California.

0: Arde, papi.
1: Ardan.
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1: Recordamos al gran Chico Che y los nenes con las nenas. Ya vendrá Prince Royce para saber.

0: Regresamos con más después de un mensaje de nuestros patrocinadores.
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Leslie Grace, ¿cómo duele el silencio en Derrumba? Con su servidor Tony Franco aquí en Radio Sensación, donde llega el grupo Al Son de Viejillos desde Costa Rica para presentar la mejor de todas. Esa es nuestra canción, porque Radio Sensación es la mejor de todas las emisoras digitales. Te brinda más música por hora que cualquier otra emisora.

0: Ahí teníamos a Shakira, She Wolf, aquí en Radio Sensación, en el show de Tony Franco. Complacencias al instante al 562-263-7626. Y vamos a enviar esta canción con mucho gusto para saludar a mi amigo Carlos, allá en la ciudad de Caracas, Venezuela.
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1: A todos nuestros radioescuchas de Centroamérica, México, Sudamérica, España, Italia, Alemania y a todos los amigos que nos escuchan en algún país alrededor del mundo, gracias por estar en sintonía del show de Tony Franco, gracias por ser parte de nuestra familia.

0: La Santa Cecilia, Eddie, su éxito Nunca Más.
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0: Y ahora recordamos este éxito de los años 70, allá por 1973-74, Earth, Wind and Fire, Let's Groove, Baby. Estás rumbeando con Tony Franco en Radio Sensación.

And we're saying hello to Liz, to Veronica, to Audrey, to Mary. We had a great time celebrating Mary's birthday last week. Those girls really know how to groove. Un saludito con mucho gusto para todos los amigos que están celebrando también su cumpleaños esta semana.

Y continuamos con este temita para todos aquellos que siempre llegan levantando la cortina a ver qué hay detrás de esa cortina, sobre todo si una hermosa dama se está bañando, ¿verdad? Saluditos con mucho gusto para Mari Carmen, allá en Valencia, escuchando el show de Tony Franco. Y también saludamos con mucho gusto a nuestros amigos acá en La Puente, California, para Carla Montoya. También un saludito con mucho gusto para...

0: Estás en sintonía de Radio Sensación de Rumba, la música tropical guapachosa y alegre de todos los tiempos, aquí en el show de Tony Franco. El grupo Marfil, menéalo. Saluditos a mi amiga Cinia y en Turrialba, Costa Rica. Y a toda la gente de Limón, Punta Arenas, Guanacaste, la provincia de Alajuela, San José, Heredia.
1: 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Si voy a Guanacaste, lo sé. 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
0: A mi amigo Chico Caña. A mi amigo Alex Obando.
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0: A toda la gente de Sarchí. A la familia Arias, familia Sandí, a la familia Rojas.
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0: A todos los ticos que se reúnen en Palm Park, aquí en el sur de California, un saludito.

0: Amigos, regresamos con más música aquí en el show de Tony Franco. No te muevas.
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Y seguimos con saludos para todos los amigos que se siguen reportando a las redes sociales y a nuestro teléfono, el 562-263-7626. Gracias por acompañarnos.

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1: Una canción de los Brincos de España. Luego vendrá Roberto Jordán, Los Planes, Los Gatos, Johnny Dynamo y muchos artistas más en esta rocola musical de las grandes décadas.

La rocola musical 50, 60 y 70 aquí en el show de Tony Franco en Radio Sensación. Recordando este tremendo éxito de los Platters.

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Los Lukens, Corazón de Madera. 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

Saluditos para Roberto Martínez aquí en la ciudad de Los Ángeles. También a nuestros buenos amigos allá en Baja California. Un saludito para la gente de Rosarito, México. También para la familia Sánchez en Tijuana. Saludamos con mucho gusto a mi buen amigo Jorge Luque allá en la ciudad de Ensenada, Baja California. Aprovecho para enviar saludos para Moisés Armenta, gran amigo, y su familia, y a la gente de Mexicali también, Tecate. Saluditos para todos ustedes. Aquí tenemos esta canción que nos pide también a Lucy aquí en la ciudad de Los Ángeles. Con mucho gusto te complacemos, Lucy.

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0: complacida nuestra amiga Radio Escucha Lucy en Los Ángeles. Y continuamos con esa otra petición. ¿Recuerdan esta canción? Do What Diri Diri Do. Es un temita de Manfred. Y esperamos que esta canción nos la solicitó mi amigo Rubén Versailles aquí en la ciudad de Loma Linda, California. Y con mucho gusto le vamos a complacer. Gracias por estar en sintonía de la Rocola Musical en Radio Sensación. Éxitos de los 50, 60 y 70.
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A toda nuestra colonia mexicana y centroamericana, residente de los Estados Unidos y el mundo entero, les enviamos un saludito. Y con esta canción también queremos saludar a la familia Montejo. Nuestro buen amigo Víctor Montejo nos pidió este temita, los superclásicos. ¿Lo recuerdan?

estamos compartiendo este pupurrí con los hermanos Carrión, recordando algunos de sus grandes éxitos aquí en Radio Sensación.

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Rocola Musical, los mejores éxitos de las décadas de oro, 50, 60 y 70. Recordamos a los Classics Four, Something I'll Remember, algo.

Estamos enviando saludos aquí en la Rocola Musical, con mucho gusto para Stephanie Montenegro. También saludamos a Rubén López, a Jerry Núñez, a Jonathan DiCaprio. Un saludito con mucho gusto también para Rocío Cárdenas. Un saludito para Tony, a mi tocayo Tony Vargas. Saludamos también con mucho gusto a mi buen amigo Alfonso Silva. Un saludito para José Luis Mendoza. También un saludito para Cristina Rendón en la ciudad de Long Beach. Un saludito para Roberto Rubalcaba y también para Sergio Mendoza. Vamos a tratar de complacerles con las canciones que nos han solicitado. Aquí precisamente tenemos una de ellas con Oscar Madrigal. Ustedes probablemente recordarán, alguno de ustedes, esta canción.

0: Regresamos con más después de un mensaje de nuestros patrocinadores.
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3: Y ahora prepárate, sí, porque traeremos 50 minutos más de música sin interrupción aquí en la Rocola Musical.

los éxitos de ayer, hoy y siempre, los Beatles en I Love Her. Los Diablos de España nos regalan su éxito, Un Rayo de Sol, para saludar con mucho gusto a Salomón Jiménez en la ciudad de Pasadena, California. Con mucho gusto te complacemos, amigo. Aquí tienes tu canción.

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1: El grupo más, y este tema no te olvidaré. A veces, aunque pasen los años, los recuerdos siempre quedan.

0: El grupo Bread, uno de los grupos que nos dejaron tantos éxitos en la década de los 70s a los 90s. Continuamos, Onda Grupera. Y saludamos con mucho gusto a mi buen amigo Joaquín. Gracias por reportarte a través de Twitter. Un saludo hasta la hermosa ciudad de San Francisco, California. Joaquín, aquí tienes tu tema. Gracias por escucharnos.
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Historias que son ciertas. Ha pasado. Vamos a continuar. En Onda Grupera, que te trae los mejores grupos musicales en español e inglés. Grupo Chicago. This is one of the best groups of the 70s and 80s. Left us a lot of hits. Like this one. 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

0: después de escuchar a la Tropa Vallarta, continuamos con Industria del Amor. Saludos para Adriana en San Bernardino, California.
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0: Uno de sus grupos favoritos.

una gran verdad: donde hubo fuego siempre van a quedar cenizas, ¿verdad, amigos? Quiero enviar saludos para Soraya, para Susana, para Pilar, para Irene. Saludamos también a Mari Carmen y para Rosa. Saludos para Guadalupe, para Nancy. Y también un saludito para los amigos de los clubes de fans de Juan Gabriel, que siempre nos sintonizan. Recuerda el programa Mi Canción Favorita de Juan Gabriel, cada martes a las 9 de la noche, hora de California, hora del Pacífico. Si te lo perdiste, entra a www.elshowdetonyfranco.com/Juan Gabriel. Recuerden este grupo, Foreigner. Esperando por una chica como tú. 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Saluditos para Mari Barraz en San Diego y su familia. También para Jorge Vargas y Jorge González del Toro. And my friends Octavio en Vicente Villa.

0: vamos a los felinos. Sí, este tema, Morena, para todas las hermosas morenitas que nos están sintonizando. Ya vendrán los Freddy, los Eagles, Grupo Venus, La Tropa Loca, los Commodores, Indios, Solitarios, Ricardo Acosta, los Pasteles Gatos, los Pasteles Verdes del Perú.
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0: Sigue con nosotros.
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0: Continuamos con los saludos aquí en el show de Tony Franco en Onda Grupera. Saludos para todos los amigos de las redes sociales, para Jorge Vargas Tapia. También un saludito para Raúl Hortal Torrijos, ahí en Miami. Saludamos a Belinda, para Tirso Gutiérrez, para Jerube Barragán, mi amigo Guillermo García. También un saludito con mucho gusto para Ramiro Aguilar, para Tony Mena y también para don Jorge González del Toro. Saludamos a la familia de nuestro buen amigo Rubén Pérez y también saludamos por supuesto a Rubén Grajeda y su familia. Continuamos aquí en Onda Grupera trayéndoles a ustedes lo mejor de los 70s, 80s y 90s, los mejores grupos musicales de todos los tiempos. We're bringing to you this program featuring the most romantic groups in Spanish and English from the 70s, 80s and 90s. Onda Grupera, the best groups ever here in Tony Franco Radio Show. 55 minutes or more of music with no commercials, just music and hits of all times. And who doesn't remember the Eagles and Take It Easy? We say hello to Justin, Megan, to Albert,
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0: to Jose and all our friends from Midway Bar.
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0: For Bruno and his family.
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Vamos a continuar con una canción de Ricardo Acosta y Los Gatos. Para todos los amigos de Costa Rica, les envío un cariñoso saludo. Esta canción lleva por título Vete con él, aquí en el show de Tony Franco. Más música por hora que cualquier otra emisora.

Rigo Tobar y su Costa Azul, haciendo su presencia aquí en Onda Grupera. Ahora es Juanelo y su grupo. ¿Recuerdan esta canción?

¿Y quién no pasó por esa época de estudiante donde había corazón para el amor, mucho corazón y poca cabeza para el estudio, verdad? Ay, nuestros padres nos regañaban. Usted, no, no olvídese de las novias hasta que salga de la escuela, por lo menos antes de ir a la universidad. Quiero enviar saludos para Esmeralda Cortés. Saluditos también con mucho gusto a René Méndez y a nuestros amigos del Club de Fans Juan Gabriel Sin Fronteras, para Mayre y también para todos los socios de el Club de Juan Gabriel Club de Fans, para Mari Snow Sevilla, un saludito para ti, Mari, I hope you're doing fine, para Fanny González, Mari Carmen, y también para Rocío Martínez, para Guadalupe González Chapa y Nancy Margarita Paz Ruiz, y también a todos los amigos que nos han dejado comentarios acerca del programa de Juan Gabriel que tenemos por los martes. Gracias a todos ustedes, a Conchi Carrillo también, y a todas las personas también parte del Club de Juan Gabriel, el Rey Midas de la canción, y a todos nuestros amigos de los diferentes clubes de Juan Gabriel que siempre están sintonizando nuestro programa. Muchísimas gracias. Un saludito para Roberto López, también para Ángel, para Nico, a Rodríguez y a todos los amigos de la página de Paisajes con Pensamientos de Facebook. Un saludito para todos ustedes, para Diana Rodríguez también, a los amigos de Juan Gabriel y sus amigos, ese club de fans también que escuchan nuestro programa, y gracias por permitirnos compartirlo con ustedes. Vamos a continuar aquí en Onda Grupera, los grandes grupos musicales de los 70s, 80s y 90s, los éxitos en inglés y español, que yo sé que te traen hermosos recuerdos de una época vivida fantástica. Tal vez te vas a acordar de tu primera novia, el primer beso que diste, o quizás de tu primer automóvil que manejabas, ¿verdad? Muchos recuerdos muy agradables que vienen a nosotros a través de la música.

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